Este es el lado A de esta grabación. Hay que mantener en mente que cuando estés escuchando este ejercicio, si sientes alguna molestia, que abras los ojos, pares la grabadora y escojas otra posición más confortable.

0: Hallo? Hallo? Was ist das? Hallo? What? What's this? Hallo? What?
1: Cuando piensas algo, lo tienes intelectualmente. Al involucrarte emocionalmente, está en un nivel espiritual o emocional. Se expresa a través del cuerpo. El cuerpo es un instrumento de la mente. Cuando estás convencido, te fusionas con este. Y ahí todo tipo de cosas pueden pasar. Se trata de electrónica, de energía. El segundo en el que piensas en algo es todo lo que necesitas. Vives en frecuencias, piensas en frecuencias.

0: nature is not made by man.
1: La naturaleza no ha sido creada por el hombre.
0: The tiger is not put together by thought.
1: El tigre no ha sido producido por el pensamiento.
0: But apart from nature,
1: pero aparte de la naturaleza,
0: thought has put everything together.
1: El pensamiento lo ha elaborado todo.
0: The structure for itself.
1: La estructura de nuestro propio yo.
0: So thought is responsible.
1: De modo que el pensamiento es responsable. Sin el pensamiento y la memoria, que nace de los conocimientos, ustedes no pueden hacer nada. De modo que tendríamos que averiguar qué es el pensamiento. Nosotros vamos a investigar juntos, si están dispuestos, ¿qué es el pensar? ¿Qué es el pensamiento? Porque el pensamiento ha creado el increíble mundo de la tecnología. Ir a la luna, la bomba de neutrones, los misiles, los submarinos, la computadora, los ferrocarriles, los aviones. El pensamiento ha producido todo eso. Y también ha creado todo el mundo de los negocios. El pensamiento ha construido todas las catedrales del mundo. Los templos, las mezquitas, las iglesias, las magníficas y bellas catedrales de Europa. Es también el pensamiento el que ha organizado todas las cosas que hay en las iglesias, en las catedrales, en los templos y en las mezquitas. Sus rituales, sus ropajes, sus vestidos, sus cetros. El pensamiento también ha inventado a Dios.

0: Usted se encuentra en una cola de atención en la posición 17, esperando por un agente disponible. Muchas gracias por su paciencia.
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1: 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Bien, comencemos con la número 1.
3: Hola, bienvenidos. Casi todos tienen una gran idea y van a ejecutar esa idea. Tengo todo tipo de gente que dice: tengo una gran idea que quiero compartir.

0: muchos hermanos me han preguntado qué es lo que pienso, cuál es el comentario que tengo sobre el llamado Great Reset, ¿no? O el gran reinicio. No todo el mundo está utilizando el término en español, están utilizando el término en inglés, Great Reset, ¿no? Y Reset es efectivamente reiniciar, ¿no? Ese botón con el que se reinicia.
1: Experimento secreto de 20 años para dominar el arte del control mental mediante el uso de drogas muy poderosas.
2: Allí está. Siento colores encantadores vibrando sobre mí.
1: Oh, es encantador. Era claro que la humanidad no estaba lista para alterar su propia y compleja mente. Un estudiante de posgrado de la Universidad de Shanghái rompió las barreras del control mental cuando tomó el control de una cucaracha, conectándola directamente a su propio cerebro. Le digo a la gente que somos los dioses de las cosas pequeñas. Pero imaginen un enjambre de insectos conectados y controlados por el cerebro de un operador humano.

0: cuando aprendes a enfocarte en algo, entras en esa frecuencia. Estando allí, empiezas a atraer lo que quieres. Tal vez no tengas dinero, tal vez no tengas los recursos que necesitas para ejecutar, para crear algo grande, no importa. Todos los recursos que necesitas para hacer lo que quieres ya están aquí, pero debes conectarte con ellos. Debes entrar en armonía con ellos y ¡boom!, vendrán corriendo.
1: Que lo que sentimos no depende de lo que sucede, sino de cómo lo interpretamos.
2: La cuestión de ser transformados es algo que no sucede, no es algo que hacemos. No sucede, es la obra del Espíritu.

0: cómo funciona un poco en general la teoría cognitiva?
1: Como la película que uno se monta entre un hecho y una emoción.
0: Y en función de cómo yo me sienta, me voy a comportar. Tiene un gran peso para cómo yo me siento, la manera en que interpreto la realidad.
1: ¿Pero qué tiene que ver una cosa con la otra?

Su modo de pensar puede ser torcido o derecho, racional, sutil o neurótico. Esquizofrénico. Pero es pensar. La persona más erudita y la más analfabeta, el que no sabe leer ni escribir, que vive en un pueblecito, también piensa.

0: Deberíamos pues tener muy claro qué es el pensar. Cuando toda su vida está basada en el pensar. Pervertido, tortuoso, ilógico, ilusorio o totalmente estúpido.
1: Usted se encuentra en una cola de atención en la posición 12, esperando por un agente disponible. Muchas gracias por su paciencia.

La gente normal entiende que la música puede evocar ciertas emociones y recuerdos, o que varios sonidos causen sensaciones de miedo y éxtasis con solo ser oídos. SCP-061 es un programa computacional acústico desarrollado por investigadores SCP bajo el intento de producir contramedidas exitosas ante programas similares siendo desarrollados por gobiernos e individuos alrededor del mundo. El comando SCP observó tanto el potencial como el daño en la habilidad de controlar las funciones cerebrales de otros seres humanos. Los gobiernos alrededor del mundo han estado intentando expandir esta premisa por décadas. Los investigadores SCP son los primeros en evocar respuestas en actividades mentales mayores o por mensajes subliminales. En lugar de actuar en zonas cerebrales que se especula controlan el subconsciente, las frecuencias acústicas producidas por SCP-061 interceptan los pensamientos conscientes mientras se producen y los reemplazan. En lugar de sugestionar, el centro del oído humano biseca la mente pensante consciente del lóbulo frontal con el control motor del homúnculo cortical del cerebro. Un ritmo base convence al resto del cerebro de que la mente consciente está dormida y efectivamente detiene el pensamiento consciente de continuar con el resto del cerebro. En retorno, el lóbulo frontal experimenta una pausa que se asemeja a los efectos psicológicos de la anestesia. Los códigos acústicos desarrollados por SCP-061 son interpretados por los centros motores del cerebro como instrucciones conscientes y el sujeto, en respuesta, actúa acorde a ellos. Los sujetos normalmente adoptan una expresión facial en blanco mientras están bajo la influencia de SCP-061.

La violencia, pues, no es algo solo ahí fuera, sino que la violencia y la relación existe en tanto haya división, como el yo y el tú. Yo yendo en pos de mis ambiciones, de mi codicia, mis propósitos, mis realizaciones, y ella haciendo lo mismo. Por lo tanto, estamos siempre viviendo en conflicto. La causa del conflicto es el sentimiento de división, originado por el pensamiento, que es limitado. Y cualquier cosa que sea limitada, cualquier cosa elaborada por el pensamiento, es limitada. Y por lo tanto, tiene que crear siempre conflicto. Si ven este hecho, esta verdad, entonces, esa misma verdad es el catalizador que acabará con el conflicto. He terminado por esta mañana.

0: Es que Pepe me pone de los nervios. Eso no es posible. Lo que sucede es que Pepe hace algo. Luego tú te dices que eso es intolerable. Y ahora te pones de los nervios. Son tus pensamientos lo que te pone de los nervios. No lo que te sucede, no, Pepe.
1: Ha ha ha!

0: avançado para os seres humanos, desde que eles chamam os humanos. La ignorância, a barbárie, as tinieblas.
1: Lo que mata es la ignorancia.
2: A pesar de que podamos creer que nuestro cerebro tiene un potencial ilimitado, en realidad sufre grandes limitaciones. Una enorme cantidad de estímulos nos rodea en cada momento y tenemos que discernir los más importantes para nuestra supervivencia. Ante tal abrumadora cantidad de información, la evolución ha provocado que nuestro cerebro utilice unos atajos que nos permitan pensar y actuar rápidamente. Además, como el cerebro consume mucha energía, cuantas más tareas pueda automatizar, más eficiente será su funcionamiento. El resultado de esto es que en numerosas ocasiones el procesamiento mental es muy rápido, pero poco preciso y además suele estar sesgado.

0: me siento raro, hoy me levanté raro. Y ¿qué es eso? Pues no sé exactamente qué es, pero me siento raro.
1: Perdóname, pero si yo leyera mentes, seríamos millonarios los dos.
2: Nunca haces nada bien.
1: Oh, no, le robaron el teléfono. Oh, no, sufrió un accidente. Oh, no, y ahí va.
2: Yo adivino lo que va a pasar y además siempre va a ser malo. Somos adivinos, no tenemos una bola de cristal.
3: Encontré decenas de sitios web que afirmaban que el doctor había dicho todo esto.
1: ¿No te parece un poco irracional que de forma unilateral tú decidas qué es lo que debe creer la otra persona?

0: tú estás tranquilo, estás en paz, probablemente estás en tu casa, tal vez estás en la oficina, en la escuela, y estás bien, estás tranquilo, y de pronto te llega una emoción súper fuerte. Bueno, tú cuando parpadeas, ¿verdad que no dices voy a parpadear? ¿Verdad que no? Simplemente lo haces de manera automática. Hay veces que el pensamiento es verdadero.
1: Si yo lo pensé, es porque lo voy a hacer. Si yo lo pensé, es porque va a pasar. Si yo lo pensé, es porque lo quiero. O si yo lo pensé, es porque lo soy.
0: Pero generalmente los pensamientos automáticos son pensamientos que, aunque nos generan mucha, mucha amargura y perturbación, generalmente son falsos. Por eso, en otro momento vamos a aprender a ver cuáles son falsos y a combatirlos.

por mucho tiempo he estado engañado y supongo que muchos de vosotros también lo estáis. ¿De dónde vienen estos pensamientos que revolotean por mi cabeza? No pienses que el pensamiento eres tú.

Yo soy el individuo. Primero viví en una roca. Allí grabé algunas figuras. Luego busqué un lugar más apropiado. Yo soy el individuo. Primero tuve que procurarme alimentos, buscar peces, pájaros, buscar leña. Ya me preocuparía de los demás asuntos. Hacer una fogata. Leña. ¿Dónde encontrar un poco de leña? Algo de leña para hacer una fogata. Yo soy el individuo. Al mismo tiempo me pregunté. Fui a un abismo lleno de aire. Me respondió una voz. Yo soy el individuo. Después traté de cambiarme a otra roca. Allí también grabé figuras. Grabé un río, búfalos, grabé una serpiente. Yo soy el individuo. Pero no, me aburrí de las cosas que hacía. El fuego me molestaba. Quería ver más. Yo soy el individuo. Bajé a un valle regado por un río. Allí encontré lo que necesitaba. Encontré un pueblo, una tribu. Yo soy el individuo. Vi que allí se hacían algunas cosas. Figuras grababan en las rocas. Hacían fuego. También hacían fuego. Yo soy el individuo. Me preguntaron que de dónde venía. Contesté que sí. Que no tenía planes determinados. Contesté que no. Que de ahí en adelante. Bien. Tomé entonces un trozo de piedra que encontré en un río y empecé a trabajar con ella. Empecé a pulirla. De ella hice una parte de mi propia vida. Pero esto es demasiado largo. Corté unos árboles para navegar. Buscaba peces. Buscaba diferentes cosas. Yo soy el individuo. Hasta que me empecé a aburrir nuevamente. Las tempestades aburren. Los truenos. Los relámpagos. Yo soy el individuo. Bien. Me puse a pensar un poco. Preguntas estúpidas se me venían a la cabeza. Falsos problemas. Entonces empecé a vagar por unos bosques. Llegué a un árbol y a otro árbol. Llegué a una fuente, a una fosa, en que se veían algunas ratas. Aquí vengo yo, dije entonces. ¿Habéis visto por aquí una tribu, un pueblo que hace fuego? De este modo me desplacé hacia el oeste, acompañado por otros seres, o más bien solo. Para ver hay que creer, me decían. Yo soy el individuo. Formas veía en la oscuridad, nubes tal vez. Tal vez veía nubes, veía relámpagos. A todo esto habían pasado ya varios días. Yo me sentía morir. Inventé unas máquinas, construí relojes, armas, vehículos. Yo soy el individuo. Apenas tenía tiempo para enterrar a mis muertos. Apenas tenía tiempo para sembrar. Yo soy el individuo. Años más tarde concebí unas cosas, unas formas. Crucé las fronteras y permanecí fijo en una especie de nicho. Una barca que navegó 40 días, 40 noches. Yo soy el individuo. Luego vinieron unas sequías, vinieron unas guerras. Pero yo debía seguir adelante. Debía producir. Produje ciencia, verdades inmutables. Produje tanagra. Di a luz libros de miles de páginas. Se me hinchó la cara. Construí un fonógrafo. La máquina de coser. Empezaron a aparecer los primeros automóviles. Yo soy el individuo. Alguien segregaba planetas. Árboles segregaba. Pero yo segregaba herramientas. Muebles. Útiles de escritorio. Yo soy el individuo. Se construyeron también ciudades. Rutas. Instituciones religiosas pasaron de moda. Buscaban dicha. Buscaban felicidad. Yo soy el individuo. Después me dediqué mejor a viajar. A practicar idiomas. Idiomas. Yo soy el individuo. Miré por una cerradura. Sí, miré. ¿Qué digo? Miré. Para salir de la duda miré. Detrás de unas cortinas. Yo soy el individuo. Bien. Mejor es tal vez que vuelva a ese valle. A esa roca que me sirvió de hogar. Y empiece a grabar de nuevo. De atrás para adelante. Grabar el mundo al revés. Pero no. La vida no tiene sentido.

0: Cuando desees practicar en tu nivel mental, puedes usar el lado B de esta cinta para practicar.
1: Te doy las gracias. Hasta luego.

0: ¿Cómo te llamas?
1: David.
0: Me dijeron la presencia y me dijeron que habías o traía algo de las raíces que bailaban en tu pueblo de Eritrea y que los combatientes cubanos que estuvieron en el África cantaban y bailaban, y cómo los eritreos cantaban y asimilaban aquello. Yo dije, no es que ellos asimilaron, es lo que vino de allá, que está subyacente aquí en el pueblo de Cuba, retorna allá, inmediatamente lo cantan, porque en la esencia de la música cubana está el África. Y le es familiar. No es que los cubanos llevaron una música allá que los eritreos asimilaron. No, no, es que los eritreos asimilaron el pedacito de Eritrea que hay en la música cubana. Entonces me reafirma el criterio que tengo, que la música cubana, después mezclada con otra, sobre todo con los españoles, pero lo que predomina es el ritmo, por los tambores y por la forma del africano moverse y de actuar, que le es familiar a cualquier lugar del África la música que nosotros tocamos de Cuba. No es que sea, bueno, sí, ha sufrido su transformación, pero no es más que la música que nos vino de allá del África, que elaboraron los cubanos aquí con el ritmo y la esencia del África, que retorna al África. Por eso le es familiar a los africanos. No es que nosotros seamos una cosa especial, no, es que devolvemos lo que el África nos dio. Que nadie dice esto vino del África, pero cuando la tocan, lo sienten y mueven los pies y mueven los hombros, igual que lo movemos nosotros, porque el ritmo africano que está en la música cubana.

0: sí. Hazlo tú, hazlo.
1: Escúchame un momento.
0: No, que no, para que
1: ella se dé cuenta. Está pasando así.
0: No, eso. Para que ella se dé cuenta.
1: Escucha.
0: Esa parte.
1: Hazlo, no me acuerdo todavía lo que te quiero decir. Ay, si Maylin hace el tono en medio, bajo, la segunda, queda mal ahí, queda desafinada. Tengo que hacer entonces normal la voz normal, la melodía normal. ¿No entiendes?
2: Pero aunque haga la voz normal, estás entrando la voz, que no es la voz que tienes que hacer.
1: Esa es la segunda, yo estoy haciendo la segunda.

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